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0: amigos. Aquí estamos nuevamente, como siempre, agradeciéndole a nuestro Señor, a nuestro Padre Celestial, Rey del Universo, por darnos un día más de vida, queridos hermanos. En esta oportunidad, señores, permíteme ingresar en cada uno de vuestros hogares y en cada uno de sus corazones. Quien te habla en este momento, soy Ángel Salvador Vera, ha doctorado en las ciencias ocultas, queridos hermanos. El día de hoy que estamos jueves, hoy jueves, bajo la constelación del planeta Júpiter, hermano, permítame llevarte una palabra grata de aliento, una palabra llena de fe, de alegría y de paz y esperanza. Para muchos de mis hermanos que me están escuchando en este momento, hermano, yo soy Ángel Salvador Vera. Estoy con mi hermano Rafael Santos Vera y mi esposa María de la Suerte. Amigo, estoy haciendo las grandes curaciones, las grandes limpias. Estoy curando cuerpos enfermos, queridos hermanos, que son maltratados por la maldad, por la brujería y la hechicería. Hay gente, señores, que por culpa de estas maldades, por culpa de estas brujerías, están sufriendo con tanto dolor y con tanto sufrimiento en sus vidas. Hay gente, señores, que están cansados porque han visitado diferentes lugares, a diferentes sitios. Están cansados de recibir promesas y engaños, promesas que nunca llegaron a cumplírseles. Pero después, con la entrevista de este siervo de Dios, de este humilde servidor Ángel Salvador Vera, con mis grandes conocimientos, queridos hermanos, ellos han salido muy contentos, han salido muy felices. Hermano, yo soy Ángel Salvador Vera. Yo estoy viniendo de un pueblito pobre y humilde. Yo vengo de las Guaringas de Huancabamba, de unas aldeas que se llama Alan García. De ahí te estoy viniendo, queridos hermanos, donde nace la Laguna de los Tres Amores. Hermano,
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0: Ahí se encuentra mi dirección, queridos amigos. Hermanos, anote el hilo telefónico de mi celular como para que usted pueda llamarme. Vayan participando a través de este programa por un futuro mejor. Envíame su mensaje de texto, su mensaje de WhatsApp. Vayan preparando sus preguntas porque pueden participar a través de una llamadita telefónica, queridos hermanos.
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0: Ahí usted me puede llamar, queridos amigos, hermanos, para aquellos amigos del campo como también de la ciudad, para todas aquellas personas que anhelan superarse, pero por más que se esfuerzan no lo logran, señor. Recuerda, amigo, que el daño, la maldad, la brujería existe. Y nunca hay que estar desprotegido, señor. Visítame hoy mismo para entregarte el secreto, el seguro, el talismán. Protegerte a tiempo. Y no sufras arrastrando la cadena de la mala suerte. Porque quizás naciste, amigo, para triunfar, para progresar. Pero tal vez, hermano, fuiste demasiado bueno, demasiado confiado. Hoy en día, amigo, estás viviendo una completa desesperación por tu salud o por tu dinero. O quizás en tu hogar, hermano, no hay la suficiente paz como para que vivas en armonía con tu familia. ¿Y sabes por qué, amigo? qué te pasan estas cosas? Porque te tienen chancado tu suerte, te tienen apagada tu estrella. Por eso, ¿qué vas a poder salir adelante, amigo? Mira, chochera, amigo, lo que he traído para ti. Tengo los extractos, las esencias del mismísimo monte de la sierra de Huancabamba. Tengo los secretos, los remedios para curar todo lo que se llama saladera. Todo eso que se llama mala suerte, eso que se llama maldición. Amigo, te vas a dar una bañada con mis extractos de flores, con unos amarcerados de planta que tengo del mismísimo monte, con mis aguas que traigo también de mi laguna de Huancabamba, para así curar esa saladera, eso que se llama mala suerte. Unos extractos, amigo, que ha traído para ti. Amiga, usted que es una mujer trabajadora, usted que es una mujer luchadora, negociante, pero sin embargo, hermano, siempre vives con esa saladera. Todo te sale mal. Mira, hermano, amiga, te vas a frotar en tu cuerpo unos olores. Ya bien oloroso vas a andar, paisano, con mis remedios, con mis perfumes que te voy a dar. También te voy a dar unos secretitos bien poderosos y lo vas a oler con mucha fe y con mucha esperanza. Este secreto es de mi chiringuero de las siete plantas vivas. Tres veces lo vas a oler, hermano, y verás cómo se va a ir esa mala suerte. Y en limpiecita vas a quedar bien ñurita, vas a andar, paisano. Vas a quedar bien nuevecita, vas a brillar como la estrella, como lucero. Así vas a estar, amiga. ¿Y sabes por qué, amigo? Porque yo soy legítimo curandero huancabambino típico tradicional. Yo soy indio, señores, yo he nacido en los cerros de Huancabamba. He tomado agua de mi laguna de Huancabamba como caballo indio. Y te conozco, señor, la hierba que cura y la hierba que mata. La hierba que cura la suerte. Señor, yo sé preparar tantos remedios poderosos. Sé preparar tantas cositas para liberarte de estas fatalidades, de esta saladera, de esto que se llama mala suerte. Hermano, yo te voy a liberar de estas enfermedades que vienes padeciendo. Visítame, querido hermano.
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Tendremos la mejor visión para que toda pregunta, duda o sospecha sea revelada. Seguidamente le daremos solución a todos sus problemas. Amparado siempre, en el nombre de Dios, en el nombre de su santo y en el nombre de las almas blancas del purgatorio. Así también en el nombre de las lagunas de Huancabamba, la Laguna Blanca, la Laguna Negra, la Laguna del Bote, la Laguna del Chimbo, la Laguna de la Palangana, Laguna de la Millonaria, Laguna del Rey y la Laguna de los Tres Amores. Invocaremos a sus seres encantados de su Cerro Blanco, Cerro Negro, Cerro de la Campana, Cerro Nariz del Diablo, Cerro de los Andes, Cerro de la Novia, Cerro de Oro. Damos inicio a esta etapa más importante de este programa. Por un futuro mejor, participen enviando sus mensajes

Aquí estamos, queridos amigos, nuevamente con este programa Por un Futuro Mejor, que lo conduce en este momento es su amigo Ángel Salvador Vera. Queridos hermanos, soy mentalista, parapsicólogo, espiritista, señor. Hermano, en este momento yo los invito a que participen en este momento. Llamen en este momento. El día de hoy que estamos jueves. Hoy jueves, queridos hermanos, vayan preparando su pregunta. Ustedes, hermanos, a través de un estudio paramental que yo le haga, con mis cartitas espirituales, mis barajitas españolas, usted va a tener una respuesta clara y concreta. Dígame cuál es tu problema, cuál es tu inquietud, dígame qué es lo que deseas saber. Amigo, nosotros

0: este momento. Yo les invito, hermano, a que me llamen o que me envíen su mensaje de texto, su mensaje de WhatsApp.
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0: Ahí ustedes me pueden llamar, queridos hermanos. En este momento vamos a responder una llamadita telefónica. ¿Aló?
2: ¿Con el maestro Ángel?
0: Así es, hermanita de mi alma. Preste atención a lo que te voy a decir. Aquí estoy tirando las cartas espirituales sobre la mesa, donde estoy viendo claramente, hermanita de mi alma.
2: Sí.
0: Hermana, usted me llama en este momento porque quiere saber sobre un compromiso que tienes.
2: Sí.
0: Hermana, estoy alcanzando a ver. Este hombre es un hombre mayor, pero es bueno, hermanita de mi alma.
2: Sí, es verdad.
0: Amiga, aquí estoy viendo claramente. Usted ha sido abandonada por el padre de su hija. El padre de su hija ni siquiera se acuerda de su niña, ni te llama para preguntar cómo está la niña, hermanita de mi alma.
2: Es verdad lo que dices.
0: Tienes una niña que tiene 2 años. Este hombre, hermanita de mi alma, este hombre te está ayudando con la niña. Este hombre la quiere a la niña como si fuera su hija.
2: Sí, es bien bueno el maestro.
0: Así es, hija, es bien bueno. Pero ¿sabes qué? Tienes que tener mucho cuidado, hermanita de mi alma. Tienes que tener mucho cuidado porque el Señor, Él ha tenido su compromiso, donde ha tenido su familia.
2: Sí.
0: Él hoy en día está en problemas con esos familiares, con su familia. Hermanita de mi alma, tienes que tener mucho cuidado porque esos familiares están totalmente coléricos con él. Y esto te puede salpicar, hermana de mi alma.
2: Todo lo que me dice es verdad, maestro Ángel.
0: Hermana, lo que le recomiendo es que se vaya a otro sitio. Váyase a vivir a otro sitio hasta que la cólera de esta persona le pase, hermanita de mi alma. Esta fue tu respuesta, querida amiga.
2: Gracias, maestro Ángel.
0: De nada, hermanita de mi alma. De nada, más bien gracias por confiar en los conocimientos de Ángel Salvador Vera. Amigos, recuerden, yo soy Ángel Salvador Vera. Yo soy mentalista, parapsicólogo, espiritista, queridos hermanos. Hermano, yo vengo de un pueblo. Yo vengo de Alan García, un pueblito, unas aldeas que queda en Huancabamba, queridos amigos. De allá te estoy viniendo, queridos hermanos.
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1: 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Hermanos, quiero agradecer a mis hermanos que me han estado visitando. Gracias a mis hermanos que están confiando en los conocimientos de Ángel Salvador Vera, queridos hermanos. Hermanos, yo les invito, participen, amigos, a través de este programa por un futuro mejor. Llamen, queridos hermanos, cuéntame su problema.
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1: Ahí ustedes me pueden llamar, queridos amigos. Hermano, cuando usted me visite, hermano, la consulta yo la cobro 30 nuevos soles. 30 soles cobro una consulta donde vamos a conversar bien chévere, hermano de mi alma, como si fuéramos amigos, como si fuéramos hermanos. Yo te voy a decir, querido hermano, cuando tire mis 40 barajas españolas sobre la mesa, mi mesa blanca, mi mesa flor de la esperanza, yo te voy a decir, querido amigo, el punto exacto de tu problema. Yo te voy a dar así con nombres, queridos hermanos. Ve, palabra de Ángel Salvador Vera, señores. Un día vino una señora, creo que usted es el diablo, usted sin conocerme, sabes todo de mí, conoces a mi familia, conoces a mi esposo, a mi actual pareja. Así me dijo esta señora, hermanos. Señores, recuerda, Ángel Salvador Vera, Poncho Blanco, señores, yo soy espiritista, yo soy curandero pactado, señor. Hermano, llámame en este momento.
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1: Ahí usted me puede llamar, queridos amigos. Vamos a responder otra llamadita telefónica. ¿Aló?
2: Con el hermano Salvador. Ángel Salvador.
1: Sí, así es, hermanita de mi alma. Dígame, ¿qué es lo que deseas saber? ¿Cuál es tu consulta? Cuéntame, hermanita de mi alma.
2: Yo quisiera saber, mi mamá se encuentra mal. Yo quisiera que
1: bueno, escójame un número del 1 al 20.
2: 9.
1: El 9. El 9 me dice, ¿verdad, hermana?
2: Así es.
1: Presta atención a lo que te voy a decir, querida amiga. Aquí estoy tirando mis cartas, mis barajitas españolas sobre la mesa. ¿Dónde está saliendo, hermana de mi alma? El as de bastos, sale el 3 de copas. Está saliendo también, querida hermanita de mi alma, el 3 de espadas. Óyeme bien lo que le voy a decir, querida amiga. Hermana de mi alma, aquí estoy viendo claramente. Hermana, su madre se llama Lidia.
2: Sí, hermana.
1: Lidia se llama su madre, querida amiga, hermanita de mi alma. Hermana.
2: Dime, hermano.
1: Esta enfermedad que tiene tu madrecita, aquí está que me dicen las cartitas, hermana, las cartas no mienten. Sale el 7 de copas. Esta enfermedad que tiene tu madre, esto no es daño, esto no es maldad, esto no es brujería, hermanita de mi alma. Hermana, lo que tiene tu madre, tiene diabetes. Ella tiene diabetes, ella tiene una herida en su pierna izquierda. Esa herida está que la huele mal, hermanita de mi alma.
2: Sí, hermana.
1: Hermanita, lo que le digo, llévala a su madre a un buen médico, a un hospital o a una clínica, para que la puedan ver, para que la puedan atender.
2: Ya.
1: Hermanita de mi alma, esta fue tu respuesta.
2: Ya.
1: Estás cordialmente servida, querida amiga, hermanita de mi alma. Hermano, recuerden, el día de hoy estoy haciendo extraordinaria limpia de cuerpos enfermos, levantamiento de suerte, maravilloso baño de florecimientos, sanaciones y curaciones eternas. También estoy haciendo los amarres más fuertes y eternos para toda la vida. Porque, hermano, te estoy haciendo el amarre más poderoso del mundo, que lo hago con el tunche. Usted tan solamente tráigame su nombre completo de lo de ella, o si no, tráigame su prenda o una fotografía. Yo te estoy haciendo un amarre al 100% garantizado, queridos hermanos. Señores, yo soy Ángel Salvador Vera.
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1: Ahí estoy entregando los mejores tratamientos naturales, señor. Estoy entregando tratamientos para enfermedades del cuerpo, tratamientos para la artritis, para la osteoporosis, tratamientos para el reumatismo. Son tratamientos para los huesos, señor. Estoy entregando también tratamientos para el estómago, para la gastritis, tratamientos para los riñones, para el hígado, para la vesícula, el páncreas. ¿Cuántas personas que al momento de hablar les sale ese mal aliento por esta enfermedad al hígado, señores? Estoy entregando también tratamientos para el cerebro, para el sistema nervioso. ¿Cuántas personas, señores, que sufren insomnio? Personas que no pueden conciliar el sueño. Estoy entregando tratamientos, señor, para la próstata, para la diabetes, tratamientos para la impotencia sexual del hombre. Un tratamiento natural, queridos hermanos, te cuesta 100 nuevos soles. Óyeme bien. Un tratamiento natural te cuesta 100 nuevos soles. 100 nuevos soles te cuesta un tratamiento natural, donde te vas a llevar tu tónico, te vas a llevar tus hierbas, tus pastillas, y vas a ver, hermano, cómo te va a hacer bien, y te vas a venir a comprar otro tratamiento. Hermanos, recuerden,
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1: Ahí estoy atendiendo, queridos amigos. Hermanos, vamos a responder la última llamadita telefónica que ha quedado en línea. Aló, hermano, dígame, ¿qué es lo que deseas saber? ¿Cuál es tu consultita, hermano?
3: Quiero saber si la chica que es enamorada me respeta y quiere tener un futuro conmigo.
1: Ok, usted quiere saber con la chica que está enamorada en este momento, si le respeta o no le respeta y si va a tener un futuro contigo. Vamos a ver ahorita en este momento, hermanito de mi alma. Dígame, querido amigo, ¿de dónde me estás llamando? Hermano, escójame un número del 1 al 20.
3: 10.
1: Preste atención a lo que te voy a decir, querido amigo. Vamos a ser demasiado breve con usted, hermano de mi alma, porque se está acercando la parte final de este programa, queridos hermanos. Hermano,
3: sí, amigo.
1: A través del poder psicotrónico de mi mente maravillosa y a través de mis barajitas españolas que están saliendo aquí, hermano de mi alma, tú eres un joven todavía. Cuentas con una edad de 26 años. 26 años tienes, hermanito de mi alma.
3: Sí, amigo, correcto.
1: Hermano, estoy alcanzando a ver su enamorada. Su enamorada se llama Camila. Camila se llama su enamorada.
3: Sí, amigo.
1: Hermanito, te voy a decir con toda la sinceridad, hermana de mi alma, aquí no sale futuro con ella. No te veo futuro con ella, hermanito de mi alma. Hay otro hombre que está que se le presente en el camino. Amigo, me gustaría conversar con usted. Es mejor que usted se acerque personalmente a mi consultorio, hermano de mi alma.
3: Sí, amigo, gracias.
1: Esta fue tu respuesta, hermanito de mi alma. Estás cordialmente servido. Hermano, recuerden, el chamán Guacabamino, Ángel Salvador Vera.
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1: Ahí usted me puede llamar, queridos amigos. Hermanos, yo les ruego la comprensión a todos y a cada uno de ustedes, porque son muchos mensajes que han estado ingresando. Son muchas las llamaditas telefónicas que están ingresando también. Hermanos, a todos ustedes, yo les invito a que me visiten personalmente, queridos hermanos. Hermanos, en este momento tengo la presencia de un hermano que él viene a hacer público su testimonio, su agradecimiento, porque él, con la bendición de Dios Todopoderoso, con la misericordia de Dios, él ha sido totalmente librado, curado, sanado. Adelante, hermanito de mi alma. Dime, hermano, ¿cuál es tu nombre y el motivo de tu presencia aquí en las cabinas de esta radio?
4: Mi nombre es David Aguilar Agurto. Yo le vengo a dar gracias, maestro, porque yo soy del campo. Yo en realidad era una enfermedad que no la podía controlar hace 2 años. Yo sufría de mucho insomnio, más los días martes, los días viernes. Yo había ido ya a los médicos. Los médicos ya me habían desahuciado ante toda medicina química, hasta que me hablaron de usted. Me dieron muy buenas referencias. He ahí que yo he buscado sus contactos, yo busqué su teléfono desesperadamente para así poder ubicarlo, hasta que gracias a Dios yo lo pude ubicar, maestro. Y es por eso es que yo vengo a hablar acá, realmente que me ha curado. Por eso es que yo vengo acá a agradecerle, definitivamente.
1: Gracias a Dios, hermano. Hay que agradecerle a Dios. Dime, hermanito de mi alma, ¿en qué tiempo sentiste la mejoría con el chamán Juan Cabambino Ángel Salvador Vera?
4: En realidad, maestro, yo en 10 días, a 15 días, yo a lo mucho, yo ya puedo dormir ya más tranquilo. Es donde yo me despierto ya más feliz, veo a mi esposa tranquila, a mi familia bien, feliz, todo. Eso es como que si una bendición hubiera caído de nuevo a mi hogar, como eran antes.
1: Hermano, usted cuando me visitó a mi consultorio por primera vez, me contaste, hermanito de mi alma, que estabas a punto de quedarte loco. Sentías que te dolía la cabeza. Hermanito, hágale conocer a nuestros hermanos oyentes, hermano David, que nos está escuchando aquí en este momento.
4: Así es, el dolor de cabeza, mucho pensaba, me dolía la cabeza, la vista se me nublaba. Tanto trasnochar, estaba ojerudo ya de tanto pensar, hasta que con su ayuda, ahí para seguir adelante.
1: ¿A quién agradeces, hermanito de mi alma?
4: Yo quiero agradecer primeramente a Dios por haberme puesto en sus caminos, maestro Ángel Salvador, y a su esposa María de la Suerte. En realidad yo le doy infinitas gracias.
1: Adiós, hermanito de mi alma. Adiós, porque él es el que te ha hecho un milagro. Hermanos, gracias, hermanito, por tu testimonio. Hermanos, estamos llegando a la parte final de este programa. 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Yo soy curandero huancabambino típico tradicional, señor.
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1: Nos despedimos. Mañana, que es un día poderoso, me despido, queridos hermanos. Esperamos.

0: creyentes. Solo les digo, queridos hermanos, nunca permitan que la fe de Dios se les desvanezca en sus corazones. Crean en Dios, queridos hermanos. Que Dios me lo bendiga y permiso.
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1: ¡Flop! ¡Sur! 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
2: ¿Querías más? ¿Cómo?

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1: Radio La Mega, 7:48 minutos.

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0: 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Radio La Mega, 7:59.

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1: 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La Mega Radio. 8 y 7 minutos.

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2: En la noche de San José de Sisa.

0: en la Mega Radio, 8 y 28 minutos. 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

0: En la Mega Radio, 8 y 37 minutos.
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0: La Mega Radio, 8:59.

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1: Radio La Mega 9 y 20 minutos.

0: En Radio La Mega, 9 y 24 minutos.
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2: en La Mega Radio. 10 y 11 minutos.

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1: En La Mega Radio, 10 y 15 minutos.

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2: en La Mega Radio. 10 y 19 minutos.
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2: en La Mega Radio. 10 y 19 minutos.

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2: En La Mega Radio. 10 y 24 minutos.

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1: En La Mega Radio, 10 y 27 minutos.

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1: En La Mega Radio, 10 y 29 minutos.

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1: En La Mega Radio, 10 y 34 minutos.
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1: En La Mega Radio, 10 y 34 minutos.

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1: En La Mega Radio, 10:38.

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1: En La Mega Radio, 10:43.

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1: En La Mega Radio, 10:46.

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1: En La Mega Radio, 10 y 50 minutos.
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1: En La Mega Radio, 10 y 50 minutos.

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1: En La Mega Radio, 10:54.

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1: En Radio La Mega, 11 y 3 minutos.

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1: En Radio La Mega, 11 y 7 minutos.

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1: En Radio La Mega, 11 y 11 minutos.

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2: Radio La Mega, 11:23.

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1: En Radio La Mega, 11:37.

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2: En el nombre de Dios Todopoderoso, en el nombre de su Hijo Jesús y en el nombre de todos los santos, reciba mis más grandes bendiciones, queridos hermanitos de la sintonía, deseando así en este momento que me permitan el ingreso a cada uno de nuestros hogares y en cada uno de vuestros corazones. Hermanos, quienes hablan y les saluda es su hermano en Cristo, Ángel Salvador Vera. Soy chamán, señor, soy mentalista, parapsicólogo, espiritista, y con estudios académicos soy profesional, queridos amigos, en la medicina natural. Yo te conozco, señor, la planta que cura y la planta que mata. Yo soy mentalista, espiritista, queridos hermanos, porque mis ancestros me enseñaron estos conocimientos y hoy mis conocimientos los estoy compartiendo contigo, hermano pobre, hermano humilde. Usted, mujer de lágrimas, mujer de sufrimiento, a usted le hago la cordial invitación para que usted me visite, para que converse con mi esposa de mujer a mujer. Ella la sabrá comprender como mujer y te sabrá guiar como mujer, y como mujer te va a decir qué es lo que tienes que ser, querida hermanita del alma. A usted, amigo oyente, que me estás escuchando en este momento, yo a usted le hago la cordial invitación para que usted me visite, para que converses conmigo de varón a varón. Yo te voy a guiar, yo te voy a escuchar y te voy a comprender. Y te voy a decir, querido hermano del alma, ¿qué es lo que tenemos que hacer? En mi mesa santera, rezandera, curandera. Señores, recuerden, señor, yo te conozco cómo se ata y cómo se desata a una persona. Yo te conozco el viringo colombiano, el vudú africano, la miscelánea azteca. Visite, querido amigo, hermano oyente que me está escuchando en este momento. Venga a la casa de Dios, donde se encuentra atendiendo este chamán huancabambino, Ángel Salvador Vera. Estoy con mi hermano Rafael Santos Vera y mi esposa María de la Suerte.
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2: Ahí me pueden llamar, queridos hermanos. Ahí estoy presto y dispuesto para ayudarte, para escucharte y darle respuesta a tu llamada. Señores, aquí estoy para guiarte, orientarte al camino más corto a la felicidad, a través de las ciencias ocultas, a través de la parapsicología y el espiritismo. Aquí me encuentro atendiendo, queridos hermanos, en esta bella ciudad de Chachapoyas. Aquí en Chachapoyas, recuerden, estoy viniendo de un pueblito pobre, humilde, pero donde hay gente que nacimos con el don de curar, de ayudar a nuestro prójimo, a nuestro semejante. Hermano que me estás escuchando en este momento, hermano, usted puede participar a través de este programa por un futuro mejor. Envíame tu mensaje de texto o tu mensaje de WhatsApp. De repente no tienes celular, envíame una carta, una misiva, una correspondencia. De repente usted no quiere que digan su nombre a través del medio de esta emisora. Entonces usted se puede esconder bajo la fecha de su nacimiento, bajo su signo zodiacal o bajo de un seudónimo, un calificativo que usted guste. Puedes enviarme una carta, una misiva. Dibuja en el inverso de tu carta la palma de tu mano izquierda y cuéntame tu problema. Señores, yo, a través del medio del espiritismo, a través de mis 40 barajas españolas, yo voy a analizar, voy a rastrear bien tu problema y le voy a gritar a los cuatro vientos. De repente la enfermedad que usted tiene es por la providencia de Dios, o es un daño, una maldad, una brujería que le hicieron. Yo le voy a decir, señores, sin pelos en la lengua, y le voy a gritar aquí en la emisora, ¿quién es la persona que le ha hecho el daño, la maldad, la brujería? Y yo mismo te voy a poder ayudar, yo mismo te voy a poder curar con mis hierbas, queridos hermanos. Pero si es que la enfermedad que usted tiene es por la providencia de Dios, yo te voy a guiar a un buen galeno, a un hospital, a una buena clínica, donde lo puedan curar, donde lo puedan ver. Señores, yo no estoy en contra de la ciencia médica, yo respeto mucho a la ciencia médica, porque el médico es una persona preparada y capacitada que se ha roto las pestañas y cejas años tras años para estudiar la medicina humana, para así, hermano, colocarte una ampolla, darte una pastilla, recetarte un antibiótico. Pero señores, hay enfermedades malignas, enfermedades desconocidas que la ciencia médica no puede curar, como un susto que no solo le pasa a un niño, sino también a las personas adultas. Y sin querer, o por donde usted pasea, de repente pisaste algo malo. Es ahí donde puede recoger una enfermedad de una persona que limpiaron. En eso yo sí te puedo ayudar, queridos hermanos.
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2: En estos momentos voy a darle contestación a una carta, a una misiva que tengo aquí en mis manos. Esta cartita está en que me la envían de la Jalca Grande. Atención, la Jalca Grande. Al hermano que me envía esta carta, esta misiva. Esta misiva me dice: profesor Ángel Salvador Vera, lo saludo y lo felicito por su lindo programa que todos los días lo estamos escuchando. Yo quiero que usted me ayude y me diga toda la verdad sobre una enfermedad de mi esposa. Ella tiene la edad de 33 años. Se encuentra totalmente mal, hermano. Se está adelgazando. Lo único que no le baja es la barriga. A lo cuenta que está embarazada. Hermano Ángel, yo quiero que me digas toda la verdad. Si este mal que ella tiene es por la providencia de Dios o es un daño, una maldad lo que le hicieron. El médico no le encuentra nada. Ya le hemos sacado ecografía, le han sacado análisis, pero no le encuentran nada, hermano Ángel. Le han sacado endoscopía y no le encuentran nada, hermanito. Dígame qué es lo que está pasando con mi esposa. Tengo miedo de perder a la madre de mis hijos. Me encuentro muy desesperado. Me despido esperando una respuesta a mi carta, a mi misiva. Ahí estoy que le envío 30 nuevos soles en el sobre de mi carta para gasto de oficina. Ponga atención al hermano que me envía esta carta, esta misiva. Hermano Eduardo, yo sé que en este momento te encuentras muy desesperado, muy angustiado de ver la enfermedad de tu señora esposa, el gasto que estás teniendo, querido hermano. Te estás quedando en la miseria, en la pobreza. Has andado de lugar tras lugar. Has andado en buenas clínicas, en buenos hospitales. Has ido a diferentes lugares y no encuentras la mejoría, la tranquilidad para tu señora esposa. Usted, hermano Eduardo, ha sido una persona muy incrédula en estas cosas. Pero de ver el sufrimiento de tu señora esposa, al ver que ni los médicos le encuentran la enfermedad, has acudido a mi persona. Has puesto tu fe y tu confianza en mi persona. Yo sé, querido hermano, que un familiar tuyo te exigía que me envíes esta carta, esta misiva. Pero tú, sin embargo, hermanito del alma, no tenías la fuerza, no tenías esa voluntad. Pero de ver tanto sufrimiento en tu señora esposa, has tomado la decisión de enviarme esta carta, esta misiva. Hermano, esto es un daño lo que tiene tu señora esposa. Esto es una maldad lo que le han hecho a ella. Te voy a decir, el primero de enero de este año, a ella la invitaron a una fiesta de cumpleaños donde la señora Matilde, usted muy bien sabe quién es esa persona. Esa persona anteriormente comía en el mismo plato con tu señora. Pero de la noche a la mañana que hubieron unos chismes, que hubieron unos revueltos, unos cuentos que le levantaron a la señora Matilde, ella le echó la culpa a tu señora, que ella había levantado esa calumnia, que ella había sido la persona que andaba comentando que ella andaba con otro hombre. Fracasó su hogar, así es. Ella se separó con su marido. Y esta mujer de cólera, de venganza, la invitó a una fiesta de cumpleaños que le había celebrado a su menor hija. Ahí lograron darle una pócima. Ahí le dieron una bebida. donde le dieron una cochinada. Ella tiene un daño sentado en su estómago, hermanito de mi alma, por parte de esta mujer. Como te digo, anteriormente las dos comían en el mismo plato, pero hubieron problemas. Pero ella nuevamente se amistó con ella. Ella, fingiendo la amistad, la invitó a la fiesta de cumpleaños de su menor hija. Y le dieron un daño. Le dieron un verbaje, una cochinada a tu señora esposa. Eduardo, venga inmediatamente a mi consultorio. Yo lo invito a que me visites personalmente. Venga con su esposa para hacerle botar ese daño, ese verbaje que ella tiene en su estómago. Palabra de Ángel Salvador Vera, queridos hermanos. Donde pisa Ángel Salvador Vera no crece hierba ni maleza. Yo soy Ángel Salvador Vera, queridos amigos, hermanito de esta sintonía. Soy mentalista, soy parapsicólogo, soy espiritista, señores. Y aquí me encuentro atendiendo.
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2: Hermanos, quiero agradecer a muchos de mis hermanos que me están visitando. Ayer fueron una familia que me visitó. Ellos me dijeron que ya me habían escuchado más antes. A todos ustedes les quiero agradecer, queridos hermanos, porque gracias a ustedes este programa sigue adelante. Hermanos, recuerden, anote bien mi única dirección donde yo me encuentro atendiendo.
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2: Ahí usted me puede llamar, queridos amigos, hermanos. Tan solamente estoy respondiendo de dos a una llamadita, porque el tiempo es corto aquí en la emisora, queridos hermanos. Sí, a ver, adelante. Aquí está ingresando una llamadita telefónica, queridos hermanos. ¿Aló?
3: Sí, aló, ¿me escucha?
2: Dígame, hermanito de mi alma, ¿cuál es el motivo de tu llamada? ¿En qué te podemos servir?
3: Sí, maestro, quiero hacer una consulta. Tengo un sobrino que se ha venido, ¿no? Lo ha seguido una mujer, lo ha seguido para que se comprometa. Es quisiera saber a ver si la mujer, si van a seguir juntos, o capaz lo hace por pensando algo malo, o está de buenas intenciones la mujer.
2: A ver, dígame, hermanito, ¿se encuentra su sobrino a su lado?
3: No está.
2: Está bien, hermanito de mi alma, pero sí te voy a decir, querido amigo, hermano mío, que las consultas son totalmente personales.
3: Ya, maestro.
2: Pero ponga atención a lo que le voy a decir. Estoy tirando tres cartas sobre mi mesa, donde le sale el 7 de espadas, el 8 de lágrimas y el 3 de copas. Hermano, su sobrino, veo claramente con la mujer que él hoy en día está, es una mujer mayor de edad. Yo te comprendo, hermanito de mi alma, la preocupación que tienes con tu sobrino. Pero amigo, hermanito de mi alma, aconséjalo a su sobrino, o si no, dígale que me visiten personalmente, porque veo muchas lágrimas, sufrimientos que va a atravesar su sobrino.
3: Allá.
2: Esa fue tu respuesta, querido amigo.
3: Ya, maestro, gracias, maestro.
2: Hermanito de mi alma,
3: aquí estoy atendiendo. 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
2: Amigos, en este momento tengo la presencia de una hermana que en este momento viene a agradecer públicamente su testimonio, su agradecimiento, porque ella hoy en día ha sido totalmente librada, ha sido totalmente curada, sanada, gracias a la bendición de Dios Todopoderoso, a la misericordia de Dios, porque Él es el que hace el milagro. El conocimiento, Él es el que me lo ha entregado, el don de curar, de ayudar a mis hermanos que vienen y me visitan a mi consultorio, queridos hermanos. Adelante, hermanita de mi alma, dígame cuál es tu nombre y el motivo de tu presencia aquí en las cabinas de esta radio.
4: María Flor Inca Camaiteri.
2: Dígame, hermanita María Flor, ¿cuál es el motivo de tu presencia aquí en las cabinas de esta radio? Hágale conocer a nuestros hermanos oyentes que nos están escuchando aquí en este momento.
4: Ah, me dolía mucho la cabeza y no aguantaba el dolor, y de ahí me dio un derrame. Fui a los hospitales, no me hicieron nada, y de ahí fui a preguntar a los curanderos, no supieron hacer, y fui donde el señor Ángel Salvador y su esposa María de la Suerte. Ellos me curaron, me sanaron y ahora estoy bien.
2: Ahora estás bien, hermanita de mi alma. Es gracias a Dios, querida hermanita de mi alma, porque Él es el que ha visto tu dolor, Él es el que ha visto tu sufrimiento, y el milagro, Él es el que lo ha hecho, hermanita de mi alma. A través de mis conocimientos, hermanita, algo más que le quieras dar de conocer a nuestros hermanos oyentes que nos están escuchando aquí en este momento a través de esta emisora.
4: Que venga aquí el señor Ángel Salvador a su esposa y hacen limpieza. Te pueden curar, sanar. Y son buenos curanderos. Te curan bien, son buenos curanderos. Les recomiendo que vengan a ver al señor Ángel Salvador y a su esposa María.
2: A Dios agradezca, la hermanita de mi alma, porque Él es el que te ha hecho el milagro. Y gracias por tu testimonio, querida hermanita del alma. Señores, hemos llegado a la parte final de este programa. Nos despedimos, queridos hermanos, esperando que este programa haya sido el completo agrado para todos ustedes. Este programa ha sido para creyentes y no creyentes. Solo les digo, queridos hermanos, nunca permitan que la fe de Dios se desvanezca en sus corazones. Que Dios me lo bendiga y permiso.
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1: La Mega. 1:23.

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1: En Radio La Mega, 1:40.

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1: En Radio La Mega, 1:44.

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1: En Radio La Mega, 1:50.

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1: En Radio La Mega, 1:54.

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1: En Radio La Mega, 1:57.

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2: En Radio La Mega 2 con un minuto.

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1: En Radio La Mega, 2 y 6.

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1: En Radio La Mega, 2:12.

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1: En Radio La Mega, 2 y 16 minutos.
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1: En Radio La Mega, 2 y 16 minutos.

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3: En Radio La Mega, 2:21.

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1: En Radio La Mega, 2 y 25 minutos.
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1: En Radio La Mega, 2 y 25 minutos.
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1: En Radio La Mega, 2:30.

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1: En Radio La Mega, 2:33.

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1: En Radio La Mega, 2:39.

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1: En Radio La Mega, 2:44.
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1: En Radio La Mega, 2:44.

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1: En Radio La Mega, 2 y 49 minutos.
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1: En Radio La Mega, 2 y 49 minutos.
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1: En Radio La Mega, 2:53.

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1: En Radio La Mega, 2:56.

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1: en La Mega Radio. 3 con 1 minuto.

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1: En La Mega Radio, 3 y 6 minutos.

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1: En La Mega Radio, 3 y 11 minutos.

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1: En La Mega Radio, 3 y 14 minutos.

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1: En La Mega Radio, 3 y 18 minutos.
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1: En La Mega Radio, 3 y 18 minutos.

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2: En La Mega Radio. 3:23.

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1: En La Mega Radio, 3 y 27 minutos.
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1: En La Mega Radio, 3 y 27 minutos.
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2: En La Mega Radio, 3:31.

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1: En La Mega Radio, 3 y 35 minutos.
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1: En La Mega Radio, 3 y 35 minutos.

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1: En La Mega Radio, 3 y 40 minutos.
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1: En La Mega Radio, 3 y 40 minutos.

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1: En La Mega Radio, 3:44 minutos.

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1: En La Mega Radio, 3:48.

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1: En La Mega Radio, 3 y 52 minutos.
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1: En La Mega Radio, 3 y 52 minutos.

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8: En Radio La Mega. 4 con 2 minutos.

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1: En Radio La Mega, 4 y 7 minutos.

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1: En Radio La Mega, 4 y 12 minutos.

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1: En Radio La Mega, 4 y 16 minutos.
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1: En Radio La Mega, 4 y 16 minutos.

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2: En Radio La Mega, 4 y 21 minutos.
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2: En Radio La Mega, 4 y 21 minutos.

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6: En Radio La Mega, 4:30.
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6: En Radio La Mega, 4:30.

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1: en Radio La Mega, 4:33.

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1: En Radio La Mega, 4:38.

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2: En Radio La Mega, 4:41.

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1: En Radio La Mega, 4 y 46 minutos.
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1: En Radio La Mega, 4 y 50 minutos.
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1: En Radio La Mega, 4 y 50 minutos.

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1: en Radio La Mega. 4 y 54 minutos.
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1: en Radio La Mega. 4 y 54 minutos.

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14: En La Mega Radio. 5 y 3 minutos.

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1: En La Mega Radio, 5 y 6 minutos.

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1: En La Mega Radio, 5 y 10 minutos.
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1: En La Mega Radio, 5 y 10 minutos.

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1: En La Mega Radio, 5 y 15 minutos.

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1: En La Mega Radio, 5 y 19 minutos.

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1: En

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9: Queridos amigos, ¿qué tal? Aquí estamos nuevamente. Gracias a Dios por un día más de vida que nos está dando. Hermanos, que el poder divino del Señor nuestro Dios esté siempre con todos nosotros, queridos hermanos, sobre todo en este día de hoy, día viernes, día blanco, día místico, día propicio, un día muy especial y también muy trabajoso para nosotros, para tu hermano Ángel Salvador Vera, mi hermano Rafael Santos Vera y mi esposa María de la Suerte. Hermanos, el día de ayer estuvimos atendiendo a muchísimas personas que nos han estado visitando desde muy tempranas horas de la mañana. Gente, señores, que ha venido a pie caminando desde muy lejos, trayéndonos a sus enfermos, enviándonos sus cartas, porque hay lugares, el pueblito, donde no entra la señal, no entra la cobertura, queridos hermanos. Hermanos, ellos están depositando su confianza en nosotros. Pero sin embargo, tu hermano aquel Salvador Vera, amigo, en la mañana, en la mañanita, que ni bien cantaba el gallo, habían hermanos que nos estaban golpeando la puerta para que los atienda. Ellos vienen de muy lejos, queridos hermanos. Pero sin embargo, tu hermano aquel Salvador Vera, he tenido que hacer un pequeño paréntesis a mi agenda ya ni cargada de trabajo, para así yo poder estar aquí personalmente en las cabinas de esta emisora, sentado frente a este micrófono, cogiendo el timón de este programa y conduciendo en esta hora, queridos hermanos. Y como todos los días, que es una edición más este su programa Por un Futuro Mejor. Hermanos, el día de hoy, un día poderoso, queridos hermanos. Un día donde los chamanes, donde los brujos, donde las brujas hechiceras están trabajando 12 de la noche. Ellos están con sus prendas, con sus fotografías, o si no, con su nombre, donde los están trabajando el día de hoy. ¿A cuántos de mis hermanos estarán alocando el día de hoy, queridos hermanos? Tu hermano Ángel Salvador Vera, con mi hermano Rafael Santos Vera, estaremos concentrando nuestra mente, poniendo toda nuestra sabiduría, todo nuestro máximo conocimiento, todo nuestro poder psíquico y mental, y toda mi fuerza espiritual, implorando siempre a mi Padre Celestial, a mi Divino Creador, a todas nuestras ánimas benditas del purgatorio, a nuestras ánimas auxiliadoras, a nuestras imágenes sagradas, en nuestra mesa rastrera, santera y rezandera, en nuestra mesa blanca de curanderismo y espiritismo. El día de hoy, queridos hermanos, estoy encendiendo mis velones, mis velas, para así rastrear su problema, para ver su caso y aquel quebranto. Y a través de las velaciones, queridos hermanos, estaremos iluminándonos, protegiéndonos. Hermano, recuerda, el chamán Huancabambino Ángel Salvador Vera y mi hermano Rafael Santos Vera,
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9: Amados hermanos, recuerda que la envidia, la maldad, la brujería existe. Hay que ser necios a una realidad. Amigo, cuando nuestro Señor Jesucristo bajó aquí la tierra, pudo curar todas las enfermedades, pero menos una: la envidia. La envidia es algo aterrador. La envidia es algo diabólico. Lo dice la Biblia, no lo digo yo, Señor. Escrito está en la Santa Escritura, en el libro sagrado que es la Biblia, en el libro de Génesis, donde dice cómo Caín mató a Abel siendo su propio hermano y lo mató por envidia. Sepa usted, hermano, que la envidia existe más en el seno de la propia familia que la gente particular. Muchas veces en la misma familia hay personas insensatas que tratan de hacerte la vida imposible. Y usted muchas veces no lo sabe. Usted no se da ni cuenta. A veces, hasta en los propios hermanos, así es su hermano, lo envidia porque tienes una bonita mujer como esposa, o si no, su hermana la envidia porque tienes a un buen hombre junto a usted, a un marido ejemplar, a un buen esposo. Señor, hay muchos hombres y mujeres que tienen a sus hermanos como los peores enemigos. Hermanos que son de padre y madre. Hermanos que se han criado juntos, han crecido juntos. Hermanos que son del mismo seno, del mismo vientre. Hermanos que han comido con la misma cuchara y con el mismo plato. Se han confiado sus problemas uno y a otro. Hoy en día, hermano, odiarse con todo el alma, desearse hasta la muerte. Bendito sea mi Dios, queridos hermanos, porque estos ojos algún día serán comidos por los gusanos. He visto en el juzgado de paz, en el Palacio de Justicia, en la Corte Suprema, a hermanos de padre y madre pelearse por una herencia que dejan nuestros padres, pelearse por una casa vieja que hasta se cae, o por un pedazo de terreno, una hectárea, una chacra vieja que ni siquiera produce, o por unas cuantas cabezas de ganado que hasta de flaco están que se mueren. Y por envidia, hermano, acuden a aquellos brujos maleros, hechiceros, aquellas brujas macumberas, a quienes nosotros le damos la contra, que nosotros le damos la vuelta. 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
9: Anote el hilo telefónico de mi celular. Yo les invito, queridos hermanos, a que participen a través de este programa por un futuro mejor. Envíame su mensaje de texto, su mensaje de WhatsApp, o participe, hermano, haciendo su llamadita telefónica. Amigo, yo estoy respondiendo de 2 a 3 llamaditas telefónicas, a veces hasta de un mensaje, porque el tiempo es demasiado corto aquí en la emisora, queridos hermanos. A todos ustedes yo les invito a que me visiten personalmente, queridos hermanitos míos. Hermanos, en breves, en unos minutos regresamos con este programa por un futuro mejor, queridos hermanos. Vayan preparando sus mensajes, vayan preparando sus llamaditas. Vayan pensando, hermano de mi alma, en sus preguntas, que en breve les estaremos dando una respuesta, queridos hermanos.
8: Es la hora y el momento que muchos de ustedes estaban esperando, en el que damos respuesta a todos tus mensajes de texto, mensajes enviados a nuestro WhatsApp, sus cartas, misivas y llamadas telefónicas, a través de un estudio grafológico y un estudio paramental, van a ser respondidas. Aquí las ánimas y santos son llamados, invocados con olores, flores y ofrendas, utilizando tierra de cementerio, para que se hagan presente a la invocación. Y así se revele por medio de sus 40 barajas españolas, por medio de San Pedro, los 7 soplos y la ayahuasca. Posteriormente, tendremos la mejor visión para que toda pregunta, duda o sospecha sea revelada. Seguidamente le daremos solución a todos sus problemas, amparado siempre en el nombre de Dios, en el nombre de su santo y en el nombre de las ánimas blancas del purgatorio. Así también en el nombre de las lagunas de Huancabamba, la Laguna Blanca, la Laguna Negra, la Laguna del Bote, la Laguna del Chimbo, la Laguna de la Palangana, Laguna de la Millonaria, Laguna del Rey y la Laguna de los Tres Amores. Invocaremos a sus seres encantados de su Cerro Blanco, Cerro Negro, Cerro de la Campana, Cerro Nariz del Diablo, Cerro de los Andes, Cerro de la Novia, Cerro de Oro. Damos inicio a esta etapa más importante de este programa, por un futuro mejor. Participen enviando sus mensajes o llamando al 956-03-1896.
9: Aquí estamos, queridos amigos, ingresando nuevamente en este programa por un futuro mejor. Hermanos, el día de hoy viernes, los estoy invitando, queridos hermanos, a que ustedes participen a través de este programa por un futuro mejor, que nos está transmitiendo en vivo y en directo, queridos hermanos. En vivo y en directo estamos transmitiendo este lindo y prestigioso programa por un futuro mejor, que lo conduce Ángel Salvador Vera. hermanos de la sintonía, vayan preparando su mensaje de texto, preparen su mensaje de WhatsApp, vayan pensando en sus preguntas, queridos hermanos, que aquí nosotros le vamos a dar una respuesta por medio de estas potentes emisoras, a través de un estudio paramental que le vamos a hacer a nuestras barajas españolas, a nuestras cartitas espirituales, queridos hermanos. Yo les invito, queridos hermanos, a que llamen. Llamen en este momento.
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9: Aquí estamos preparados y capacitados, queridos hermanos. Estamos entrenados en este momento. Hermano, yo soy Ángel Salvador Vera. Yo soy parapsicólogo, mentalista, espiritista.
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9: En este momento está ingresando una llamadita telefónica. Vamos a responder esta llamadita telefónica. ¿Aló?
11: ¿Aló, hermano Ángel?
9: Dígame, querida amiga, hermana de mi alma, dígame cuál es el motivo de tu llamadita. ¿Qué es lo que deseas saber, querida hermana?
11: Hermanito Ángel, quisiera saber sobre mi pareja, hermano.
9: Vamos a ver, hermanita de mi alma, usted quiere saber sobre su pareja. Preste atención, hermana de mi alma. Escójame un número del 1 al 20.
11: El 5, hermano.
9: El 5, me dices, ¿verdad, hermana?
11: Sí, hermanito.
9: Preste atención a lo que te voy a decir, querida amiga, hermanita de mi alma. Aquí estoy tirando mis cartitas, mis barajitas espirituales, mis barajitas españolas, donde estoy que veo claramente. Sale un caballero, un hombre, con el 10 de espadas. Sale el 5 de espadas. También está saliendo otra mujer que sale con el 11 de bríos, el 11 de oros. Escúchame lo que le voy a decir, querida amiga. Estoy viendo y detectando claramente, a través del poder psicotrónico de mi mente maravillosa, veo, querida amiga, su pareja se llama Edín. Edín se llama su pareja. ¿Es verdad o no es verdad, hermana de mi alma?
11: Así es, hermano.
9: Escúchame, amiga. Aquí me dicen las cartas. Su pareja ha cambiado bastante. Él ha cambiado bastante. Él cambió de la noche a la mañana, querida amiga.
11: Sí, hermano. De un tiempo acá viene cambiando totalmente.
9: Hermana, ¿usted conoce a la señorita Jessica?
11: ¿Cómo es ella? ¿Me podría decir?
9: Ella es hermanita de mi alma. Esto que veo aquí claramente. Ella cuenta con una edad de 26 años. Ella se llama Jessica.
11: Sí, la conozco, hermana.
9: Preste atención, aquí las cartitas no mienten, hermanita de mi alma. Veo y detecto claramente, querida amiga. Ella ha sido su ex conviviente. Su ex conviviente ha sido ella, hermanita de mi alma, y ella se llama Jessica.
11: Sí, hermano, así se llama su ex pareja, será.
9: Hermana, yo le pido que me visite, que venga a mi consultorio personalmente, querida amiga, hermanita de mi alma, porque veo que Edín ha cambiado bastante. Veo un pronto fracaso, hermanita de mi alma. Un pronto fracaso te estoy viendo, hermana de mi alma.
11: Ay, hermano, que me ayude.
9: Hermanita, me gustaría que vengas personalmente a mi consultorio. Venga personalmente a mi consultorio, que hay muchas cosas que indicarle.
11: Ya, hermano.
9: Venga, hermana de mi alma. Él ha cambiado bastante. Él ha cambiado bastante desde que Jessica ha llegado a esta ciudad. Ella no estaba acá, hermana de mi alma. Ella se encontraba en Amazonas. Ella se encontraba en Amazonas por Chachapoyas. Por allá estaba viviendo ella. usted ha estado muy bien con Edín, pero su relación cambió de la noche a la mañana desde que Jessica ha llegado acá a Nueva Cajamarca. A usted ya le han dicho, hermanita de mi alma, usted muy bien sabe.
11: Sí, hermano, escuchado.
9: Los chismes corren muy rápido, hermana de mi alma. Hay un dicho que dice que cuando el río suena es porque palizadas trae, hermana de mi alma, y esto es muy verdad. Por ese motivo que Edín ha cambiado bastante.
11: Sí, hermano, que me ayude.
9: Hermana, ¿te estoy hablando con la verdad o no te estoy hablando con la verdad, hermana de mi alma?
11: Sí, hermano, todo lo que me dice es cierto.
9: Hermanita, me gustaría que vengas personalmente a mi consultorio. Esta fue tu respuesta, hermana de mi alma, y que Dios me la bendiga.
11: De igual manera, hermano, cuídese mucho.
9: De igual manera, hermanita de mi alma, cuídese mucho. Hermano, seguimos. Seguimos con este programa por un futuro mejor. Hermano, yo les invito. Yo les invito a que participen a través de este programa por un futuro mejor. Envíame su mensaje de texto, su mensaje de WhatsApp. O llámame, hermano. Prepare su pregunta. Dígame qué es lo que desea saber, querido amigo. Que nosotros aquí, por medio de las barajitas españolas, nuestras cartas espirituales, vamos a darle una respuesta clara y concreta, queridos hermanos.
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9: Ahí ustedes me pueden llamar, queridos amigos. Hermano, yo soy Ángel Salvador Vera. Yo soy mentalista, parapsicólogo, espiritista, queridos hermanos. Señor, yo soy el único que tiene la fuerza y el poder, la facultad, Señor, para destruir la maldad y la brujería. Soy el único que tengo el poder y la facultad, Señor, para despojar todo lo negativo de tu cuerpo, triste enfermo que te encuentras en este momento, hermano. Soy el único, Señor, que tengo la fuerza y el poder y la facultad para unir parejas en poco tiempo. Por muy lejos que se encuentre tu pareja, solo visíteme, hermano de mi alma. Hermanos, yo soy el único, queridos hermanos, que tengo la fuerza y el poder y la facultad para remontarme a tu pasado, a tu presente y a tu futuro y decirte por qué tanto te castiga la mala suerte, Señor. Aquí estoy atendiendo, queridos hermanos.
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9: Ahí estoy atendiendo, queridos amigos. Gracias a mis hermanos que todos los días me están visitando. Hermanos que todos los días están participando con sus llamaditas. Hermanos que me envían su mensaje de texto, su mensaje de WhatsApp. Hermanos que me visitan todos los días también. Hermanos que todos los días me están enviando su mensaje de texto, su mensaje de WhatsApp. Hermanos, yo tan solamente les ruego la comprensión a todos y a cada uno de ustedes, porque el tiempo es corto aquí en la radio, queridos hermanos, que tenemos. Son tan solamente 30 minutitos que tenemos aquí en la radio. Hermanos, a todos ustedes, aquellos hermanos que no les he podido responder su llamadita telefónica, yo les invito a que me visiten personalmente a mi consultorio.
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9: En este momento vamos a responder otra llamita telefónica. ¿Aló? ¿Aló?
11: ¿Aló, don Ángel?
9: Así es, hermana, dígame. Hermana, cuéntame. Dígame qué es lo que desea saber, hermanita de mi alma.
11: Hermano Ángel, yo le estoy llamando porque quiero saber sobre la salud de mi hijita.
9: Hermana, escógeme un número del 1 al 15.
11: 8.
9: Preste atención a lo que te voy a decir, querida amiga, hermanita de mi alma. Estoy viendo claramente aquí, a través del poder de mi mente maravillosa y a través de mis barajitas españolas, mis cartitas espirituales. Hermana, alcanzo a ver que su niña está sufriendo con unos fuertes dolores en la parte de las piernitas. A ella le duelen las piernitas, hermanita de mi alma. Hay momentos que no puede caminar.
11: Sí, hermano, sí está que le pasa, mijita.
9: Amiga, ¿usted conoce al señor Miguel? ¿Verdad, hermana de mi alma?
11: Sí, sí, hermano, sí lo conozco.
9: Ya, él es el padre de su niña. Escúchame, aquí está que sale una mujer mayor de edad también. ¿Usted conoce a la señora Maruja?
11: Sí, hermano, sí la conozco.
9: Maruja, Maruja ha sido tu suegra.
11: Sí, hermano, sí es mi suegra.
9: Hermana de mi alma, con cuidado, que a tu niña te la quieren eliminar.
11: Ay, hermano.
9: A tu niña te la quieren eliminar, hermanita de mi alma.
11: Ay, hermano, ayúdeme, por favor.
9: Yo le invito a que venga personalmente a mi consultorio. El señor Miguel está que le debe 15 mil soles de alimentos. Usted le ha puesto la denuncia al señor Miguel, hermanita de mi alma.
11: Sí, hermano.
9: Y él en este momento está con orden de requisitoria. Él en este momento está con orden de requisitoria. Él está pidiendo por la justicia, por alimento. Por eso es la venganza de la señora Maruja. La señora Maruja le está haciendo brujería a la niña para eliminarla, hermana de mi alma.
11: No quiero que le pase nada, mijita. Hermano, ayúdeme.
9: Por eso te invito a que vengas personalmente a mi consultorio.
11: Sí, hermano, yo voy a ir a verlo.
9: Hermana, ¿te estoy hablando con la verdad o no te estoy hablando con la verdad, querida amiga?
11: Sí, hermano, me ha dicho todita la verdad, hermano.
9: Entonces, hermanita de mi alma, que Dios me la bendiga y me la proteja, hermana.
11: Ya, gracias, hermanito, gracias.
9: Gracias, hermanita. Hermano.
11: Ya, hermanita.
9: Seguimos adelante, queridos hermanos. Hermanos, aquí es cuando me da cólera. Aquí es cuando me lleno de coraje, queridos hermanos, al ver estos casos. Niños, hermano de mi alma, que no tienen la culpa de nada. Hermanito, como siempre les digo, yo soy Ángel Salvador Vera. Mientras Dios me dé vida, mientras Dios me dé salud, mientras tenga estos ojos para ver, estas manos para trabajar, yo nunca voy a dejar, señores, que un hombre, una mujer o un niño sucumbe ante una maldad, ante una brujería. Nunca lo voy a permitir y no lo permitiré jamás. Palabra de Ángel Salvador Vera, señores. Yo soy Ángel Salvador Vera, queridos hermanos. Estoy viniendo de un pueblito pobre y humilde. Vengo, señores, de la Guaringa de Huancabamba.
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9: Yo soy el centro de mi propia fuerza de alto poder mental. Señor, yo soy curandero internacional. Yo soy espiritista pactado, soy ritualista, soy macumbero, soy rezandero, santero, soy fino pusanguero. Soy secretero, purguero, ayahuasquero, dietador. Soy naturista, homeopata, yerbatero, conjurador mayor. Este es Ángel Salvador Vera, queridos hermanos. Hermanos, vamos a ver si todavía da el tiempo. Vamos a responder esta última llamadita telefónica. ¿Aló?
12: ¿Aló?
9: A ver, dígame, hermanito de mi alma, rapidito. ¿En qué te podemos ayudar, amigo?
12: Que ahora ya no puedo estar junto de mi suegra, mi mamá, mi casa. Hace más de 15 días que ella pudo llegar junto.
9: Ya, hermano, escúchame. Háblame un poquito más fuerte, hermanito.
12: No. Los suegros, mi familia de mi esposa, mi abuela, me perdí.
9: Ya, tu suegra se llama Rosa, ¿verdad?
12: Sí.
9: Ya, hermano de mi alma, aquí estoy viendo claramente. Escúchame lo que te voy a decir, querido amigo. Aquí veo claramente. Usted se llama Julio, ¿verdad?
12: Sí. mucho.
9: Ya, amigo Julio, escúchame. El tiempo es demasiado corto aquí en la emisora, hermano de mi alma. Ya vamos a cortar. Hermano de mi alma, mi hermano te va a contestar por interno. Ya, hermanito de mi alma, ya.
12: Ya, ya.
9: Ya, hermanos, escúcheme. Estamos llegando a la parte final de este programa, queridos hermanos. Esperando que este programa haya sido el completo agrado para todos ustedes. No sin antes dar mi única dirección, me despido.
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9: 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Amigo, me despido. Este programa ha sido para creyentes y no creyentes. Solo les digo, queridos hermanos, nunca permita que la fe de Dios se le desvanezca en sus corazones. Que Dios me lo bendiga y permiso.
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2: Radio La Mega, 6:49.
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14: Radio La Mega. 7:03.
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11: La Mega Radio. 8:04.

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2: En la Mega Radio, 8:22.

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4: La Mega Radio. 8:30 minutos.

en la Mega Radio. 8:36.

0: En la Mega Radio, 8 y 43 minutos.
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1: En Radio La Mega, 9 y 7 minutos.

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1: En Radio La Mega, 9 y 10 minutos.

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1: En Radio La Mega, 9 y 13 minutos.

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1: En Radio La Mega, 9 y 17 minutos.
2: Adriana Álvarez.

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2: En Radio La Mega 9 y 22 minutos.
3: Real hasta la muerte, ¿viste?

0: Mira, dime, Fabián.
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9: En radio la mega, 9 y 29 minutos.
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1: En Radio La Mega 9:33.

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1: En Radio La Mega, 9:38.
2: Inédito, lo más reciente de Centella, éxito exclusivo. Amame, te canta Toño y su grupo Centella, primicia 2012. 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

0: el suceso musical, ¿qué tal? Primicia de título, ámame, pídelo así, reclámalo así.
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2: En Radio La Mega, 9:43.

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2: En Radio La Mega, 9:48 minutos.

Hermosa melodía, corazón serrano. Hermosa canción, hermoso tema que escuchamos a esta hora de la mañana a través de la 94.9 de Radio La Mega, tu favorita, la que siempre te acompaña con lo mejor de todo. ¿Qué tal? ¿Cómo están? Buenos días, tengan todos y cada uno de ustedes bienvenidos y bienvenidas al programa El Mega Vacilón de las Mañanas. Ya nosotros nos encontramos una vez más el día de hoy, luego de unos días de vacaciones forzadas. Lo importante es que ya nos encontramos de vuelta. ¿Quién está tu radio preferida? La Mega. Por aquí saludando a Edward Tapujima, el que te habla con rima, reportándose.

0: Ahorita, la 94.9 Radio La Mega. Quédate con nosotros y no te vas a arrepentir. Quédate con nosotros que te vas a divertir bien. Nos quedamos hasta las 12. Hoy, en este día muy soleado. Manuel. Este día muy soleado. Soleado es.
1: Último en la avenida.
0: Día lluvioso, mejor. Ya quisiera soleado. Mega. No, está bien que sea así todos los días, que sea así, man. Tranquilo para estar con free. Tomando café con madura, ¿sabes?
2: Mañana 5:30,
0: es un día lluvioso.

Sí, sí, hola. Hola, hola. Hola, San José de Sisa. Hola, provincia El Dorado. Hola, región San Martín. Tú que estás conectado con nosotros. Bienvenido, bienvenida a nuestro programa, el Mega Vacilón de las Mañanas. Edición el día de hoy, martes, segundo día de la semana, chicos. Gracias por la sintonía. Donde quiera que te encuentres, mega vacílate.

0: Aquí está la canción de Bad Bunny, Víctor Manuel. La canción se llama Mala y Peligrosa. Tremendo éxito, tremendo tema.
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0: Ya puedes ponerte en contacto conmigo marcando el número siguiente que te vamos a dictar en este instante. Puedes contactarte con nosotros. ¡Ay, qué lindo se siente! ¿Eh? ¡Qué chévere, hermano! Hemos venido a encontrar una cabina más renovada. Puedes ponerte en contacto conmigo marcando el 960.

0: O de lo contrario, estamos en el Facebook como Radio La Mega Sisa 94.9 FM. En el Facebook personal también estoy como Edward Tabujima. Y nos escuchas a través de nuestra website www.radiolamegadecisa.com. Estamos finalizando el mes de agosto y a rumbo a septiembre. Se viene el mes de la primavera, ¿no? ¿Sí o no? ¿Ah? ¡Claro!
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0: se cansaron. La gente que no se cansa, una bulla.
1: Tremendo exitazo a cargo de los muchachos de Brisa del CISA. Con este buen tema que se llama La Pichilla. Homenaje, ajá, La Pichilla. Homenaje a los muchachos de Ribereños. Tremendo éxito. Un golazo que ya está arrasando en todas las radios a nivel de la región San Martín. 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

Esta canción se dio a conocer en diferentes géneros musicales, ¿no? En diferentes versiones, cumbia. Se dio a conocer en diferentes géneros. Y vaya que llegó a conquistar a todo el mundo. La Isla Bonita, éxito de los 90. Una canción bacanísima que suena todavía y la gente no se olvida de este buen tema de esta gran cantante compositora. La Isla Bonita es el título del tema, por si te gusta. Solo por mi compadre Lucio. Buena, Lucio. El hombre que ahí intenta escribir, dice por acá. A ver, manda tu rollo, Lucio. Habla, parcero. Recuerda que puedes contactarte con nosotros al 962-34-59-41, 962-34-59-41. Amigo que nos escuchas en tu barrio, en tu caserío, en tu centro poblado, en tu comunidad, puedes saludar a toda tu gente, puedes saludar a todas tus chicas ahí, a todos los muchachos, a toda la barriada que están de repente hoy de descanso. ¿Cuántos hoy están a full chamba y cuántos están descansando también? Dicen como ha llovido, hay ganas de que siga lloviendo todavía. Hay que quedarnos, dice, descansando, dice, quedarnos, chévere. Es importante y necesario también descansar, ¿sí o no? Así como se dice que el trabajo dignifica al hombre y a la mujer, también el descanso edifica al ser humano. Obvio, no todo es trabajo, también hay que darse un descanso, un relax. Claro que sí. Es importante para que puedas recuperar fuerzas, energías y todo lo demás. Saludazo cordial para todos ustedes que están escuchando en la radio en esta maravillosa mañana de hoy, martes. ¡Qué bonito! Para todas las chicas que escuchan la radio en este día, a reportarse 962-34-5941. 962-34-59-41.

Ay, ay, ay. Por ahí muchos se preguntaban por qué no se estaba batería seria. De repente, ¿ah? De repente te han dado fecha de suspensión y a vuelta a decir, nada que ver hoy, nada que ver. ¿Cómo puede ser posible esa vaina? Lo que pasa es que, bueno, pues, mil disculpas, amigos. Lo que pasa es que han pasado cosas ajenas a nuestra voluntad, situaciones que ni nosotros no lo esperábamos, pero bueno, ya está. Lo importante es que el presente dice que estamos en cabina, el presente dice que estamos con vosotros, el presente dice que les acompañamos y eso es lo que importa, ¿sí o no? Eso es lo que vale. Y mientras tanto, esto sigue. Saludos para mis amigos comerciantes, amigos.

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La radio que se ha puesto al servicio pues del año 2019 y que desde aquel momento ininterrumpidamente continúa hacia adelante con su muy buena transmisión esta importante casa radial. 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

Ahora vamos a escuchar un buen tema musical, una muy buena canción. Este tema que yo sé que te va a gustar, esta canción que yo sé que te va a encantar, es una canción del recuerdo. No es tan antigua, es del año pasado. Este es algo romántico que dice, te superé. Esta canción muy chévere, muy bonita, yo sé que te va a encantar. Y dice, te superé, así dice, ¿no? ¿Así dice? Bueno, a ver si lo escuchamos.

0: 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Recuerda que estás escuchando la 94.9. Puedes ponerte en contacto conmigo al 962-3459-41. 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Pero, ajá, ya te cansaste de esa vaina. 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Ay, Dios mío.
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Bueno, y hablando de este clima, hoy este clima que tenemos actualmente pues va a traer muchos resfríos, ¿no? Por lo tanto, hay que cuidarse, muchachos. Aquí no solamente estamos hablando de personas de la tercera edad, ni de pequeñitos, ni nada más. No, hay que cuidarnos todos, ¿ah? Porque actualmente esta gripe está que, bueno, se da a conocer en diferentes lugares de nuestra región San Martín y el Perú, ¿por qué no decirlo? Y bueno, pues hay que cuidarnos, ya que el clima de la selva también es algo loco. Y por lo tanto, pues hay que mantener el cuidado respectivo para no tener resfríos pulmonares, hermano. Es terrible esa vaina. La garraspera, pero de aquella, hermano. Y por lo tanto, hay que siempre mantener el cuidado. Y si tienes alguna duda por ahí, no pienses demasiado, puedes irte al especialista para que te

pueda pues dar, hacer un chequeo, porque hay mucha gente que dice, bueno, normal, yo a veces lo hacen pasar y creyendo que va a calmar, se quedan ahí y cuando en realidad a veces no tienen el diagnóstico. Es importante y necesario también los remedios caseros, pero a veces no necesariamente es bueno pues automedicarse, no es bueno la automedicación y por lo tanto hay especialistas que para algo están. ¿Para qué están, mano? Para cuidar la salud de la población, de la comunidad, para velar por nosotros, para servirnos, por algo ganar su billete, ¿sí o no? Entonces, hay que. A ver, si tú te atreves a automedicarte y ya han pasado 2, 3, 4 días y sigues con lo mismo, bueno, pues ese momento ya. O sea, deja de automedicarte, cuidado. Ahora es momento de hacerse un chequeo. De repente tienes algo en los pulmones, algo que necesitan expulsar, lo que sé yo. Hay que ir al especialista, pero hay que empezar primero por cuidarnos. Cuidado con el helado. Hay mucha gente que come helado a esta hora. ¿Qué puede ser, mano? Una vaina loca. Una vaina loca. Cuidado con el helado a esta hora. Te puede enfermar. Hay que cuidarse, mano.

La música eléctrica, la música más chévere y renovada, la música de todos los tiempos, lo escuchas en Radio La Mega. Y por lo tanto, alguna favorita que tú quieras escuchar, alguna preferida que tú deseas pedir, lo puedes hacer. Solicita al 962-34-59-41. Saludos para la gente maravillosa, Ríos. Ahí está mi pata, Oiser Ríos Rengifo. Para toda la familia Ríos Rengifo. Escuchándonos a esta hora y nos escriben al Messenger. Saludos para la guapa Britney Caballero. Saludito, la gente linda de Bagua Grande. ¿Ah? Hola, Pesoy. ¿Cómo es la vaina? Es joda, es real. Real, ¿no? Bueno, saludito, gracias por la deferencia. Britney. Regalazo ahí, ¿eh? Muchas gracias por escuchar la 94.9, tu favorita, la

La Radio Mega, dicen ahí. Es Radio La Mega, muchacho. Es Radio La Mega, papi. No te confundas. No te equivoques. No vayas a fallar en la respuesta. 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

0: 10:44. ¡Qué rápido se ve la hora, chicos! ¡Qué rápido! ¡Ay! Qué bonito recordar realmente estos grandes éxitos que han marcado una historia en el mundo de la música aquí en nuestro país. Específicamente en el área de la música sanjuanera, esta canción de Sensual Caricia, composición de Panchito Palacios, se llama Siempre Te Amaré. Así se llama la canción de Sensual Caricia. Con esta buena interpretación nos deleita a esta hora de la mañana. Saludo cordial para mis amigos que nos escuchan a través de nuestra página web. Vuelvo a reiterar, www.radiolamegadecisa.com, www.radiolamegadecisa.com. Saludo para todos los muchachos ahí que están de repente a full chamba en los talleres de mecánica. Saludo cordial para mis amigos que compran cacao. Ahí están, claro. A mis amigos en las diferentes panificadoras aquí en San José de Sisa. Vaya, el saludo cordial para ustedes, chicos. Chicos y muchachos,
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0: Muchachos y muchachas, vaya el saludo cordial para las secretarias. Ahí están en las panaderías, donde siempre también tienen tortas, todo tienen, primo, queques. ¿Ah? Qué bonito, qué rico. Ahorita sería un queque para tomar con su cafecito, ¿sí o no? Ay, ay, ay. Una tortita. Qué bonito. ¿Tortita para qué? Bueno, de repente alguien está de onomástico el día de hoy. Claro, para eso necesita su torta. ¿Qué más puede ser? Su pancito o su bizcocho con su arroz mingado. Ajá. ¡Minga! Venga, ahí está. ¡Qué bonito! Saludos para todas las personas que hoy están botando la casita por la ventana. Hoy están celebrando algo importante en su maravillosa vida. Hoy recuerdan una fecha tan bonita y maravillosa. Y dicen, un día como hoy nací, un día como hoy vine a este mundo a alegrar a mis padres. ¿Ah? Bonito. Que Dios me lo bendiga a todos ustedes, amigos que están de onomástico, y que les colme de muchas bendiciones, que sigan cumpliendo muchos años más de vida. Si es posible que lleguen a los 800, hermano, normal, treque, que lleguen hasta esa edad, papi. ¿Sí o no? Hay mucha gente que le gusta la vida. ¡Obvio! Muchas personas dicen, oh, hermano, a mí me gusta la vida, me fascina. ¿Por qué te gusta la vida? Porque tiene de todo. Tiene comida, bebida, plata, mujeres. ¿Cómo no me va a gustar la vida? Ay, ay, ay. Yo quisiera vivir 1000 años.
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0: Y las chicas que dicen, a mí me gusta la vida también. ¿Por qué? Porque tiene muchos hombres guapos en el mundo. A mí me encanta la vida por todo lo que Dios permite que tengamos.
2: ¿Quién pela la yuca es la mujer?
0: Ay, ay, ay. ¿Por qué más te puede gustar la vida? ¿Por todo, sí o no? Por todo te gusta la vida. Por las cosas maravillosas que podemos ver. Por el universo. Por muchas cosas. Pero hay gente que dice, yo no quisiera estar 1000 años. Yo con 100 años estoy tranquilo, normal. Ya. 100 años, bien vivido la vida. Hay mucha gente que hoy está cumpliendo de repente, ¿cuántos años? 50 años. Y quieren retroceder al pasado. Dicen, ¿cuánto daría por retroceder 30 años menos y hacer cosas que no debía haber hecho? O hay personas que están cumpliendo hoy 70 años. Chicas, hombres, dicen, ¿cuánto quisiera retroceder 40 años en mi vida para tomar mejores decisiones?

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1: La Mega Radio, 10 y 52 minutos.

Muchísimas gracias por la sintonía. Ahí estamos. Gracias por la sintonía a ustedes, amigos. Vamos a continuar con más aquí en el programa a través de la 94.9 de Radio La Mega.

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Rodrigo. ¡Qué chévere! ¡Qué bacán! ¡Qué buenísimo! 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Ahí está entonces. Gracias por tu sintonía. A usted que nos escuchas, gracias por escucharnos. Gracias por sintonizar Radio La Mega. Vamos a ir con más música, vamos a ir con más éxitos a esta hora de la mañana. 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

Gracias a todo ese público hermoso. Hoy, hay 24, nos encontramos en ese escenario para todos ustedes, para celebrar la fiesta de San Juan, con toda mi gente maravillosa de la selva, la gente de Cisa, en el escenario para poder compartir con todos ustedes, con cada uno de toda esa gente maravillosa, de todos los amigos, para los hombres, caballeros, para toda la familia que nos sigue mirando en esta transmisión. Así que los invitamos a conectarse en esa gran transmisión, en el escenario para todos ustedes. Princesa de Cisa, del amigo Winter Salas, el caballero del amor.

0: Esto dice: Dame, dame amor esta noche. 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

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Aquí está esta canción que dice: no hay reglas esta noche. Así dice, ¿no? Así dice la canción. No hay reglas esta noche. Hagamos lo que nos da la gana, bebé. Vamos a tomar 50 tazas de café.

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0: Bueno, la música vieja, hermano, la música de todos los tiempos, la música antigüita, la música de Adachura. Esta canción muy viejaza ya, sinceramente, pero lo escuchamos aquí en la radio. ¿Por qué? Porque Radio La Mega,
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0: de todo, primo, como tiene que ser. Muchísimas gracias. Muchísimas gracias. 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Muchas gracias. Gracias. Gracias. 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Amigos de la sintonía, felicitaciones a los amigos de Chanao, ¿no? Ya que el equipo de Chanao de Lamas fue pues en cancha, en el terreno de juego, clasificó a la etapa nacional como campeón, el representante de la región San Martín. Es el campeón departamental, el equipo de Chanao, que tiene grandes figuras, ¿ah? ¿Eh? Ahí está, por ejemplo, el Alexis Camacho Medina, tremendo jugador Alexis Camacho, ¿ah? Está en el Chanao y que ya conoce sus rivales, ya conoce sus rivales en lo que será la etapa nacional. Y mientras tanto, su campeón quedó nuestro representante doradino, y actualmente ella también representante de la región San Martín, el subcampeón departamental, el Sport Huaja, que, bueno, no sé si va a continuar con estos mismos dirigentes, o será que van a cambiar de dirigencia, o será que van a llegar a reforzar otro dirigente, porque, mano, esto ya es otra instancia, más gastos, o hay que traer más jugadores. No sé cuál será su proyecto realmente de estos señores, pero si en todo caso quieren clasificar a las instancias finales, si en todo caso su meta está bien puesta como para llegar o como para intentar llegar hasta la Liga 3, bueno, pues hay que hacer gastos. ¿Y cuáles son los gastos? Traer un buen jugador, traer buenos jugadores, en todo caso unos 3-4, si hay más, mucho mejor, pero siempre con esta base que hemos llegado, ¿no? Con esta base que hemos llegado hasta aquí, simplemente hay que traer otro más para reforzarlo. Un entrenador que tenga jerarquía y que conozca etapa nacional. Bueno, para mí este señor que entrena actualmente también tiene experiencia, ¿no? Porque ha estado con otros equipos y creo que en eso no hay ninguna discusión. Ya eso va a depender de los dirigentes si traen de repente otro entrenador. Pero sí o sí, esto sí está muy claro, sí o sí, se tiene que reforzar el equipo del Sport Huaja. Y para eso se necesita plata. Sí, platillita. ¿Estamos seguros? Estamos seguros que no van a ser un rival fácil para los equipos que les toque. No, no va a ser rival fácil el equipo de Huaja. Y ojalá que así sea. Que representen dignamente al fútbol de la provincia del Dorado. Que representen dignamente al fútbol de la región San Martín. Y que cada jugador que contraten se gane pues el billete con el sudor de su rostro, que juegue bien, que traigan jugadores de categoría, jugadores que tengan jerarquía. Bueno, hay jugadores que, por ejemplo, han estado en equipos que han participado en la etapa departamental de la Copa Perú acá en San Martín y que se han quedado fuera, pero hay jugadores que son buenos, ¿eh? Por ejemplo, este Policía Moncada, un jugadorazo para mí este Moncada, categoría en la defensa, para mí. No sé actualmente cómo lo ven ustedes, pero para mí este muchacho siempre ha sido bueno. Imagínate, si se junta con este Ramírez, Moncada, tremenda defensa. Tulio Angulo en la izquierda, obviamente. Tulio Angulo creo que es inamovible del equipo. Creo que este muchacho no se le va a dejar ir así nomás hasta la final. Hasta que llegue, no sé, hasta dónde llegará el equipo de la Sport Huaja. Pero seguramente hasta el final estará este Tulio Angulo. Que les vaya bien a los muchachos, que todo esté excelente, que ese vestuario, que ese grupo no se desorganice, que los dirigentes y todos los que se unen a ese equipo, que lo hagan algo fantástico para que de esa manera representen a nuestra provincia y a nuestra región San Martín excelente en la etapa nacional de la Copa Perú. Felicitaciones por el subcampeonato. 2-0 perdió, ¿no? Pero hermano, ya está ya. Es subcampeón de nuestra provincia, subcampeón de la región, el Sport Huaja. Y por otro lado, señoras y señores fanáticas y fanáticos, por otro lado, en cuanto al fútbol nacional, al fútbol profesional, ajá, y las picantitas estamos, fanáticas y fanáticos, el Sport Boys le ganó por goleada al equipo de Cienciano y de esta manera le dejó un mensaje clarísimo al Botafogo do Brasil que no hay problema para ganarle en su mismo reducto al papá de América. O sea que imagínate, ¿no? ¿Cómo es el fútbol? Mentiroso, hermano. ¿Cómo es el Botafogo con toda la historia que tiene, con toda la plata que tiene, con toda la fanaticada que tiene, no le ha podido ganar en la altura al equipo del Cienciano? Y muy por lo contrario, el equipo de Cienciano se llevó una goleada tremenda a favor, ¿no? Y en contra, pues claro, cayó el equipo de Botafogo por 6-1 y en su reducto solo pudo ganar el equipo brasico 1-0. Con un global de 6-2 terminó clasificando el equipo de Cienciano a los octavos de final de la Copa Sudamericana. Y bueno, ¿qué más? Entonces el equipo de Sport Boys le dio un mensaje que con buen fútbol o no importa tener tanta plata para ganarle al Cienciano. Imagínate, ¿no? Le goleó el Sport Boys del Callao al equipo del Cienciano del Cusco. Ya se prepara también para lo que va a ser su participación en la siguiente fase de la Copa Sudamericana. Ya conoce su rival, el Montevideo City Torque, un equipo medio raro, mano, pero bueno, no hay que perder la humildad, ¿sí o no? Hay que seguir manteniendo la humildad y ojalá pues que clasifique el equipo de Cienciano a las instancias finales. ¿Por qué no? Tal vez se pueda repetir la historia del año 2003 y 2004. Qué bonito sería, ¿no? Que gane la Copa Sudamericana y que el próximo año gane también la Recopa Sudamericana. Qué chévere sería.

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1: 11:48, amigo, no te olvides, ¿ah? 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
1: En Radio La Mega, 1:39.

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1: En Radio La Mega, 1:43.

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2: En Radio La Mega, 1:48.
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2: En Radio La Mega, 1:48.

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0: Radio La Mega, 1:53.

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1: Radio La Mega 2 con un minuto.
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2: en Radio La Mega 2 y 4 minutos.

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1: En Radio La Mega, 2:10.

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1: En Radio La Mega, 2:15.

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1: En Radio La Mega, 2:19.

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2: En Radio La Mega. 2:23.

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4: En Radio La Mega, 2:32.

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1: En Radio La Mega, 2 y 36 minutos.
2: Adriana Álvarez.

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1: En Radio La Mega, 2:40.

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3: En Radio La Mega, 2:46.

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Son las 3 de la tarde con 7 minutos, 3 de la tarde con 7 minutos. Muy buenas tardes, amigos de la provincia del Dorado. ¿Cómo están cada uno de ustedes? Unidos sea la señal de los 94.9 para presentar, seguir presentando ya tu programa de Alegría Tropical. Programa de lunes a viernes a partir de las 3 de la tarde hasta las 6 de la tarde con lo mejor de los éxitos tropicales. Hoy estamos martes 25 de agosto, a 5 días para culminar este mes de agosto y así venir el mes de la primavera. Todavía no, la primavera comienza, la estación en sí comienza del 23 de septiembre hasta el 23 de diciembre, ¿eh? Esa es la estación de la primavera en esa etapa, ¿no? 3 meses. Por eso, en la primavera ustedes ya conocen qué es lo que hay, ¿no? Las plantas florecen. Se divisa a lo largo, en nuestra selva peruana, a lo largo de todo lo que concierne a manto verde de la selva. Germán Santillano Sano dice, muy buenas tardes a cada uno de ustedes. Nos ponemos en la posta respectiva para continuar con Alegría Tropical, lo mejor en cumbia.

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3 de la tarde con 38 minutos, 3 y 38. 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Son las 3 de la tarde con 40 minutos, hasta tan solo 20 minutos nos separan de las 4 de la tarde.

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A ti para disfrutar de lo mejor de los éxitos tropicales a través de las ondas amigas de Radio Omega en los 94.9 y también estamos transmitiendo a través de la página de la página web, ¿no? 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Usted puede participar con tu llamado o mensajes de WhatsApp durante el programa. Es un programa sabatino que está pegando fuertemente en toda la provincia del Dorado. Vamos a continuar con más éxitos musicales a través de la frecuencia, más frecuencia de Radio La Mega y tu programa de Alegría Tropical.

Son las 5 de la tarde con 14 minutos, 5 de la tarde con 14 minutos, la hora a nivel nacional. ¿Cómo están, mi linda gente, en los diferentes lugares de la provincia del Dorado? ¿Ah? ¿Cómo están en Chatoja, San Martín al lado, Alto Sisa, Alto Alao, ¿no? Y toda esa vasta zona de la parte norte de la provincia del Dorado? ¿Ah? Que están muchos, quizás, no todos decimos sintonía total. Caemos en el error de decir eso como medios de comunicación, pero ahí estamos. Ahí tenemos nuestra gentecita, hasta dónde llega nuestra señal de Radio La Mega, el 94.9. Siempre presentando los mejores temas musicales en los diferentes programas desde las 4 de la mañana. Ahí está Calvino, el tío Calvino, con sus buenos éxitos musicales. No ha podido, dice, venir en la madrugada. Mucha lluvia, no ha encontrado su paraguas. Ajá. Bueno, pero de repente mañana, ya, si no llueve, si no llueve. Eso es el problema, ¿no? Bueno, son las 5 de la tarde con 15 minutos. 5 de la tarde, 15 minutos.

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5 de la tarde con 38 minutos, 5:38. Bueno, poco a poco nos vamos acercando a la parte final del programa, correspondiente al día de hoy, 25 de agosto. Estamos siendo poco a poco ya despidiendo este año, este mes de agosto. Bueno, se nos viene septiembre, ¿no? Bueno, un saludito para el profesor, para el señor colega de la radio, ¿no? Para Calvino, el tío Calvino. Ah, su linterna de Hard Rock, acá el tío Calvino. Si está buscando tío Calvino su linterna, acá está, ¿eh? Le estamos comunicando lo que viene en la madrugada para que no tropiece, no hay luz, ¿no? Pero medio puyucho está su linterna, ¿no? Bueno, acá está. Pero acá está su linterna para su tranquilidad, tío Calvia. Recordando este tema musical con el grupo Maravilla. ¿No? Si recuerdan mucho de nuestros amigos de los 80, ¿no? 80, 90. Ajá. Este tema musical con la agrupación Maravilla. Amapola.

0: 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Son las 5 de la tarde con 44 minutos, 5:44. Bueno, nosotros ya nos vamos a darnos un chapuzoncito. Acabamos de venir de viaje hace 4 horas, ¿no? El cuerpo quiere refrescarse. No sin antes de volver el día de mañana a partir de las 3 de la tarde a través de las ondas amigas de Radio La Mega. Germán Santillán Lozano les dice, tengan un feliz día.
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2: 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Usted que estás en este momento con esa gran preocupación y no has logrado conciliar el sueño, que te pasas sufriendo y lamentándote porque muchos problemas tienes que afrontar a diario, porque te 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
2: 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Diego está en este momento escuchando el programa y está muy agradecido. un hombre que estaba muy endeudado, un hombre que en dos oportunidades quiso matarse por las deudas. Su mujer lo abandonó, sus hijos se echaron en contra suya porque él compró una casa donde invirtió mucho dinero y esta casa a la vez estaba en un problema de juicio que no había cuándo termine. Se gastó mucho dinero en abogados, problemas con la esposa, problemas con los hijos. Al final acabaron abandonándolo. Se quedó solo. Llegó a refugiarse en el trago, en el alcoholismo. Con las deudas encima, él ya no quería seguir viviendo. En dos oportunidades intentó quitarse la vida. Y gracias a su madre, que escuchó el programa y dijo: quiero ayudar a mi hijo. ¿Qué puedo hacer por él? Porque ella tampoco contaba con el dinero para poder ayudarle y pagarles las deudas. 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Luego de escuchar por tanto tiempo este programa, dijo: voy a comunicarme. 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Le dije el nombre completo, el apellido de la persona que hizo este daño. Y le dije que iba a salir adelante. Hoy ya está con buen trabajo, está feliz en su hogar, porque su mujer regresó, porque sus hijos ahora están a su lado, están trabajando juntos. Amigos míos, lo que están escuchando este programa, lo que día a día están pendientes de los testimonios. 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
4: En Radio La Mega, 6:13.

Agua Blanca. Para la gente de Pacasmayo. Para el profesor Carlos Barrera. ¡Gózalo, gózalo! ¡Mira cómo lo baila! 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

mucho sabor. Ahí está la gente de Las Palmas en su fiesta patronal con los alegres de Agua Blanca.

0: Valles. Y nos vamos para todo el Perú con Los Alegres.
1: En Radio La Mega, 6:17.

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1: Radio La Mega, 6:22.

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en Radio La Mega, 6:40.

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1: Radio La Mega, 6:46 minutos.

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8: Queridos amigos, ¿qué tal? Aquí estamos nuevamente. Gracias a Dios por un día más de vida que nos está dando. Hermanos, que el poder divino del Señor nuestro Dios esté siempre con todos nosotros, queridos hermanos, sobre todo en este día de hoy, día viernes. Día viernes, día blanco, día místico, día propicio. Un día muy especial y también muy trabajoso para nosotros. Para tu hermano Ángel Salvador Vera, mi hermano Rafael Santos Vera y mi esposa María de la Suerte. Hermanos, el día de ayer estuvimos atendiendo a muchísimas personas que nos han estado visitando desde muy tempranas horas de la mañana. Gente, señores, que ha venido a pie caminando desde muy lejos, trayéndonos a sus enfermos, enviándonos sus cartas, porque hay lugares, el pueblito, donde no entra la señal, no entra la cobertura, queridos hermanos. Hermanos, ellos están depositando su confianza en nosotros. Pero sin embargo, tu hermano Ángel Salvador Vera, amigo, en la mañana, en la mañanita, que ni bien cantaba el gallo, habían hermanos que nos estaban golpeando la puerta para que los atienda. Ellos vienen de muy lejos, queridos hermanos. Pero sin embargo, tu hermano Ángel